0: pueden saber, no los hemos puesto, póntelo, amigo.
1: Yo no voy a ponerlo, si quieren. Porque te voy a tirar lo que te comió.
0: ¿Ya? Oh, ¿otra vez? Ya, saludos,

Oscar, agarra tus tabs ahí, Oscar. Todos quieren quitarte el jale. Ellos lo hicieron para escarbar, tú no.

para jugar a la comunidad y pastor. No puedo empezar nada para estar.

Mira, ¿qué me vas a hacer, hijo? Acá me van a atropellar, a ver si sale, dile al vato que se mueva por aquí. Al vato, y luego bajen las máquinas y arreglen todo arriba de la troca, vamos a mover la troca para atrás. Okay. Ya, pero, ¿vale? ¿Por qué voy? ¿Todo aquí para las manos?